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arrancando la semanita laboral como debe ser, con esa buena vibra que necesitas, tu vitamina diaria. Espero que hayas descansado en este fin de semana largo del 4 de julio. Gracias por tu sintonía de la nueva Hits 96.5. Yo soy Liliani. Good morning. Yeah.

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0: mejor forma de empezar tu semanita laboral con toda esta buena música que te toca la nueva Hits 96.5. Y bueno, háblanos, nos puedes hablar en cualquier momento de camino al trabajo, cuando llegues al trabajo, en el app de Hits, en el open mic, en el microfonito.
1: Feliz y bendecido inicio de semana. Yes. En camino ya al trabajo, por supuesto, escuchando a mis favoritos, la nueva Hits 96.5. Besos.
0: Besos, Susanita. Gracias por ese mensaje. Y tú también puedes dejar tu mensaje ya mismo en el app de Hits.

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comiste mucho como yo este fin de semana, qué horror. Entre los hot dogs, los hamburgers, la cervecita, hasta hice un poquito de salchipapas, helado. Qué bueno que estás en sintonía en este lunes, arrancando tu semanita laboral como debe ser, con esa buena actitud, con esa buena energía que necesitas, escuchando tus favoritas de los 80, 90 y hoy aquí en la nueva Hits 96.5. Yo soy Liliani. Una noticia que me tiene un poquito triste: el actor Danny Glover, de una de mis películas favoritas, Lethal Weapon, revela diagnóstico de Alzheimer. Vengo con esos detalles en minutitos. Mientras, sigue disfrutando de toda esta buena vibra que te da la nueva Hits 96.5 en este lunes, comienzo de semanita laboral. Buenos días.

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0: toda esa energía arriba en este lunes.
1: Claro que sí.
0: Gracias por tu sintonía de la nueva Hits 96.5. Óyeme, el actor Danny Glover reveló su diagnóstico de Alzheimer en el programa Today de NBC, afirmando que ya lo aceptó, está viviendo con esta enfermedad. La enfermedad ha afectado su movilidad y también el habla del actor, pero cuenta con el apoyo incondicional de su familia. La familia también estuvo en la entrevista y dice que su franqueza sobre el Alzheimer, que ojalá que pueda ayudar a reducir el estigma. Glover ha tenido una carrera súper exitosa en Hollywood y lo recordamos mucho, ¿verdad? Con las películas importantes de los 80 como Little Weapon, una de mis all time favorite movies, recibiendo también prestigiosos galardones. Gracias por tu sintonía de la nueva Hits 96.5. Vengo a continuación con Goo Goo Dolls, Chicago y Bee Gees. No te vayas a mover.
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0: Es un lunes parcialmente nublado, seguido de tormentas dispersas en la tardecita, temperaturas máximas de 93 grados y bueno, una probabilidad de lluvias en 40%.
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0: Amanecimos con una construcción causando demoras en Orange en la 408 en la rampa de la salida de la I-4 vía este.
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It Was a Good Run. Estoy contigo, México, y tus sentimientos, el sueño de México de alcanzar los cuartos de final en la Copa del Mundo por primera vez en 40 años llegó a su fin ayer domingo tras caer 3-2 ante Inglaterra. Gracias por tu sintonía de la nueva Hits 96.5.

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de premios con la nueva Hits 96.5. Quiero llevarte a Universal Studios y también Universal Islands of Adventure, esos parques temáticos que te encanta. Tengo la oportunidad a las 11:25 de la mañana, así que quédate conmigo de camino al trabajo y cuando llegues al trabajo aquí en la nueva Hits 96.5.

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0: siempre estoy abierta a probar cositas nuevas. A mis oyentes que son argentinos, quiero probar el mate. Escucho mucho el mate en la mañana. Yo soy amante del café, pero quiero probar el mate. Así que, ¿quién me trae mate aquí a la emisora? Somos la nueva Hits 96.5. Nos vamos al open mic.
1: Juliani, acá Karina, desde Coco, yendo para mi trabajo. Y recordando cada vez que escucho la radio cuando nos juntamos en Argentina a tomar mate y esperábamos que el locutor terminara de hablar para poder grabar las canciones favoritas. Bueno, un beso, se los quiere mucho. Gracias.
0: Besos, Karina.

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tradición, ¿verdad? Es tradición ir al cine. En el fin de semana largo del 4 de julio fuiste al cine. Te cuento cuáles son las películas que están arrasando en la taquilla del cine en minutitos. Quédate en sintonía de la nueva Hits 96.5 en este comienzo de semana. Good morning.

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0: llenándote de recuerdos y nostalgia en este lunes. It's okay to feel nostalgic de vez en cuando. Qué bueno que estás en sintonía de la nueva Hits 96.5 de Camino al Trabajo. Te cuento, las películas más taquilleras del fin de semana. No es sorpresa que The Minions and Monsters llegó en posición número uno, recaudando $36 millones. Toy Story continúa fuerte en la posición número dos, Toy Story 5, recaudando $31 millones. Le siguió Young Washington en tercer lugar. Esa ni había escuchado de ella. Supergirl, tremendo disappointment en la taquilla del cine. Y bueno, Disclosure Day completaron los top five de las películas más taquilleras del fin de semana. Gracias por tu sintonía. Vengo a continuación con Richard Marx, Enrique Iglesias y también Prince.
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2: Hoy tenemos un día cálido y húmedo con tormentas en la tarde, acompañadas de numerosas descargas eléctricas, ráfagas de viento entre 40 a 50 millas por hora, lluvia localmente intensa con posibilidad de inundaciones localizadas. La temperatura máxima hoy llegará hasta los 93 grados, pero el índice de calor estará sobre los 101 grados. Todavía hasta el miércoles se mantienen las tormentas en las tardes, pero a partir del jueves disminuyen las lluvias y suben las temperaturas, llegando máximas de 97 grados, con índice hasta 107.
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3: La autopista 408, la rampa que la comunica con la I-4 en sentido Daytona Beach, tiene tráfico fluido hacia esa dirección, así que aquellas personas que están por la 408 y tienen que tomar la I-4 van a conseguir el tráfico bastante despejado en este punto de la vía. También hay tráfico despejado hacia Lake Buenavista en este punto del Downtown Orlando. Para más información, sintonice la emisión del mediodía de N+, Univisión Florida Central.
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celebre homenaje a la icónica Marilyn Monroe con su tema Diamonds Are a Girl's Best Friend en la película del 1953. Aquí está Madonna, Material Girl. Sube tu radio. Buenos días. Happy Monday.

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Día Laboral la encuentras aquí en la Nueva Hits 96.5. Óyeme, recientemente Enrique Iglesias ha sido objeto de críticas porque se volvió a publicar un video que se hizo viral donde él aparecía besando a una fan en la boca. Y esto fue en un meet and greet. Es que yo creo que los españoles son así, ¿verdad? Yo lo conocí una vez. Es un papazote altote. ¿Quién no besaría a Enrique Iglesias en la boca? It's all good. Yo creo que Ana, she gets it. Gracias por tu sintonía. Llegó, bailamos.

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0: 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Aquí en la Florida Central, en el Open Mic, en el App de Hits. Llegó Friends.

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Feliz inicio de semana. Vamos a mostrar nuestra mejor actitud. Claro que sí. Al empezar nuestro día, gracias por tu sintonía de la nueva Hits 96.5. Y no sé si estás pasando por eso. Muchos rompiendo sus relaciones en estos momentos, ya sea matrimonios, noviazgos. Jennifer López explica por qué las rupturas no son un fracaso. Vengo con eso en minutitos. Gracias por tu sintonía.

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0: acompañas en este lunes de caminito al trabajo, escuchando la nueva Hits 96.5. Yo soy Liliani. Y tú estás pasando ahora mismo por un rompimiento emocional con tu pareja. Te cuento que Jennifer López explica por qué las rupturas no son un fracaso. Ella dice que son un trampolín para una mejor versión tuya. Afirmó que la gente debería ser como una fiesta cuando rompen sus relaciones. Dice, la gente debería, hey, you broke up, congratulations, porque en primer lugar has tomado una decisión, según ella, y en segundo lugar probablemente es lo mejor para todos los que están involucrados. ¿Qué piensas? ¿Estás de acuerdo? Ella admitió haber vivido ambas caras del desamor, o sea que ella es una experta en esto, señores. Recientemente puso fin a su matrimonio con el actor Ben Affleck en el 2024, tras haber retomado su relación en el 2021. ¡Wow! Ya pasaron 2 años de ese rompimiento, como vuela el tiempo. Gracias por tu sintonía de la nueva Hits 96.5. Vengo con Michael Jackson, Tina Turner y Selena después de esto.
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2: Hoy tenemos un día cálido y húmedo con tormentas en la tarde, acompañadas de numerosas descargas eléctricas, ráfagas de viento entre 40 a 50 millas por hora, lluvia localmente intensa con posibilidad de inundaciones localizadas. La temperatura máxima hoy llegará hasta los 93 grados, pero el índice de calor estará sobre los 101 grados. Todavía hasta el miércoles se mantienen las tormentas en las tardes, pero a partir del jueves disminuyen las lluvias y suben las temperaturas, llegando máximas de 97 grados, con índice hasta 107.
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3: La autopista 408, la rampa que la comunica con la I-4 en sentido Daytona Beach, tiene tráfico fluido hacia esa dirección, así que aquellas personas que están por la 408 y tienen que tomar la I-4 van a conseguir el tráfico bastante despejado en este punto de la vía. También hay tráfico despejado hacia Lake Buena Vista en este punto del Downtown Orlando. Para más información, sintonice la emisión del mediodía de N+, Univisión Florida Central.
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0: Gas Watch, con la gasolina más barata en tu área.
1: Si necesitas llenar el tanque, comienzo de semana, si estás en Orange County, vas a encontrar el Wawa en la Cimarron Boulevard con el galón de gasolina a $3.63. Por otro lado, en Seminole, el racetrack que está en South Orlando Drive en Sanford tiene el galón de gasolina a $3.67. Y si estás en Osceola, el Walmart ubicado en Nolte Road en San Cloud tiene el galón de gasolina a $3.64. 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

en la Copa del Mundo por primera vez en 40 años llegó a su fin. Ayer domingo, tras caer ante Inglaterra 3-2 en un partido bien dramático, pero nosotros continuamos con la fiebre del mundial. 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A todo dar, a las 5:25 de la tarde aquí en la nueva Hits 96.5.

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0: El lunes después de fin de semana largo cuesta levantarse, pero para eso estamos, para inyectarte esa energía con toda esta música maravillosa de los 80, 90 y hoy, claro que sí. Y si estás haciendo Uber, si estás haciendo delivery, déjame saber, háblanos en el Open Mic.
1: 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Florida, haciendo Uber Eats, Uber de pasajeros, de toda clase de delivery, siempre y cuando escuchemos la mejor emisora, yeah. 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Gracias.
0: Asegúrate de dejar tu mensaje en el app de Hits.

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Bueno, ya ocurrió. Este fin de semana se casaron Taylor Swift y Travis Kelce y te tengo todos los detallitos de todo lo que ocurrió en esta famosa boda el pasado viernes. Gracias por tu sintonía de la nueva Hits 96.5. Vengo con eso en minutitos, no te vayas. Llegó Sio.

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0: siquiera los latinos tenemos una boda de 10 horas. ¡Qué locura! La boda de la superestrella de la música Taylor Swift y la estrella del NFL Travis Kelce oficialmente son marido y mujer. Así sucedió el pasado viernes. La pareja contrajo matrimonio en una ceremonia oficiada por Adam Sandler. Eso fue lo único que pidió Travis. Su hermano, el hermano de Swift, ejerció como padrino de honor, mientras que el hermano de Kelce actuó como padrino de bodas. Ellos fueron los únicos miembros del cortejo nupcial. La pareja no ha publicado fotos. Queremos fotos oficiales de la boda, que consistió en una celebración de 2 días en el Madison Square Garden. Y bueno, donde asistieron 1,000 invitados. De demasiada gente de Hollywood, demasiada gente de la NFL. Eso estaba llenito de estrellas. Seguro van a vender esas fotos. Uf. A mucho dinero. How much you wanna bet? Gracias por tu sintonía de la nueva Hits 96.5. Vengo con Backstreet Boys, también Gloria Gaynor y NSYNC. No te vayas.
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3: Hoy tenemos un día cálido y húmedo con tormentas en la tarde, acompañadas de numerosas descargas eléctricas, ráfagas de viento entre 40 a 50 millas por hora, lluvia localmente intensa con posibilidad de inundaciones localizadas. La temperatura máxima hoy llegará hasta los 93 grados, pero el índice de calor estará sobre los 101 grados. Todavía hasta el miércoles se mantienen las tormentas en las tardes, pero a partir del jueves disminuyen las lluvias y suben las temperaturas, llegando máximas de 97 grados, con índice hasta 107.
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4: La autopista 408, la rampa que la comunica con la I-4 en sentido Daytona Beach, tiene tráfico fluido hacia esa dirección, así que aquellas personas que están por la 408 y tienen que tomar la I-4 van a conseguir el tráfico bastante despejado en este punto de la vía. También hay tráfico despejado hacia Lake Buena Vista en este punto del Downtown Orlando. Para más información, sintonice la emisión del mediodía de N+, Univisión Florida Central.
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Música de Backstreet Boys para subir esos ánimos en este lunes. Gracias por tu sintonía de la nueva Hits 96.5. ¿A que no sabías que Peter Cetera escribió este tema para Rocky IV? Para Rocky IV. Pero finalmente terminó como la canción principal de la película del 86 de Karate Kid Part 2. Me encanta esta canción, Glory of Love, Peter Cetera. Sube tu radio. Happy Monday.

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deseándote que tu café esté caliente, tu sonrisa brillante y tu día llenito de logros. Feliz lunes, qué bueno que me acompañas con la buena vibra que te da la nueva Hits 96.5 y tus favoritas de los 80, 90. Y hoy, ya vas a ver, el día laboral se te va a ir más rapidito. Pegadito de la nueva Hits 96.5 llegó NSYNC.

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0: Love it.

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cada cierto tiempo I love to revisit, ver una vez más A Night at the Roxbury, la película que me llena de felicidad, que pasó de un sketch de SNL a una película en el 98 con Doug and Steve Buttabi. Y esta canción siempre me recuerda a la película What is Love, Hathaway, sonando la nueva Hits 96.5. What is love?

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Es un Monday llenito de premios. Tengo esos boletitos. 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Los boletos se van a las 11:25 de la mañana aquí en la nueva Hits 96.5. No te vayas.

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Comienzo de semana y es momento de ganar esos boletitos. Momentos. Marcando el 866-HITS-965-866-448-7965. Tengo un par de boletitos para irte a Universal Studios Florida, también Universal Island of Adventure. Mi llamada 9 se lleva los boletitos. Quédate en sintonía de la nueva Hits 96.5. Suerte.

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0: Nueva Hits 96.5, ¿quién habla?
1: Hola, Lilian, ¿cómo estás? Con Marisela.
0: Marisela, ¿te llevaste los boletitos para Universe?
1: ¿En serio? ¡Ay, qué emoción! ¡Gracias, Lilian!
0: Eso, Marisela, qué maravilla. Mira, tienes un par de boletitos para One Day Park to Park, de un parque a otro. Y esto es para Universal Studios y también Universal Islands of Adventure. Así que felicidades.
1: Súper, gracias.
0: ¿Cortesía de quién, mi amor?
1: De la nueva Hits 96.5, la mejor.

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fiebre del mundial. I'm sorry, México. I'm so sorry. Mi corazón está con ustedes. España juega hoy a las 3 de la tarde y también USA a las 8 de la noche. Y si quieres ver el mundial como debe ser con todas esas pantallas gigantescas, recuerda que Luis Ángel tiene ese gift certificate de $50 para Stadium Club a las 5:25 hoy. Quédate con Luis Ángel aquí en la nueva Hits 96.5.

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favoritas de los 80, 90 y hoy en tu hora de lunch break, Luis Ángel acompañándote. ¿Sabes que hoy está cumpliendo 80 añitos Rocky? Sylvester Stallone está de happy birthday también. El actor y comediante Kevin Hart también. El cantante 50 Cent si está de happy birthday. Te deseamos feliz cumpleaños, los mejores deseos y muchas bendiciones de parte de tus panas. La nueva Ice 96.5, happy birthday.

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0: Escuchamos a Wham, Curtis Whisper y la nueva ISO 26.5, esperando que hayas tenido un increíble fin de semana largo del 4 de julio. Ya, nuevamente, ¿verdad? Hay que pagar los biles, hay que trabajar. Gracias a todos los que nos escuchan mientras están manejando, especialmente a los drivers.
1: Saludos, saludos de acá de Ocala, viajando. Muchos saludos, escuchando la tremenda emisora Hits 96.5, tus favoritos de los 80 y de los 90 y de hoy. Un saludo a mi esposa, que la amo un montón y sé que le gusta mucho esta emisora también. Te amo.

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de los 80-90 y hoy la nueva ISO 26.5. Bueno, hay una confusión enorme en redes sociales porque están diciendo de que hay cámaras de velocidad en la I-95. Y en unos minutos yo te voy a aclarar si esto le aplica al estado de la Florida. En solo minutos, mientras nos vamos con Madonna, con esta balada del año 1995. Fue un éxito enorme cuando se estrenó y ayudó a mostrar a Madonna que no era solamente una artista de dance pop, sino que también un intérprete fuerte en baladas. Crazy for You, Madonna, en la nueva ISO 26.5.

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Tus favoritas de los 80, 90 y hoy, la nueva ISO 26.5. Bueno, mucho ojo con la confusión, porque las multas por cámaras en la I-95 que están circulando en redes sociales no son en el estado de la Florida. Ese sistema de las cámaras de velocidad en zonas de construcción existe en Delaware, no en nuestro estado. En Florida, la I-95 no tiene multas de velocidad por correo por el momento. Aquí llega Cher.

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Ahí lo tenías, el dúo Air Supply, año 1983, una de esas paladas poderosas producida por James Taman, el mismo detrás de la canción Total Eclipse of the Heart de Bonnie Tyler, llegó al puesto número 2 y fue una de las grandes canciones románticas que definieron la era dorada de las baladas de los 80. De hecho, tengo más para ti en la próxima hora a cargo de Michael Jackson, Lionel Richie, tus favoritas de los 80, 90.

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Claro, hoy 96.5. Tú sabes que un día como hoy, pero en el 1984, The Jackson 5 arrancaron su Victory Tour en Kansas City, un tour histórico con más de 55 conciertos y más de 2 millones de fanáticos. De hecho, el evento recaudó alrededor de $75 millones y Michael Jackson, como siempre, donó cerca de 5 millones a la caridad, marcando una de las giras más grandes de los 80. La nueva ISO 96.5 llega Cyndi Lauper.

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0: dedicaba aquellas canciones con aquellas letras. Me roba suspiros. Gracias por esa música inolvidable. 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

tenis de C-Rain, la nueva ISO 26.5. Bueno, tú sabes que el fin de semana del 4 de julio es un fin de semana grande para la pantalla grande. ¿Cuál fue la película que dominó este pasado weekend del 4 de julio? Te cuento en minutos. La nueva ISO 26.5.

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Bueno, este fin de semana del 4 de julio aquí en los Estados Unidos, la película Minions and Monsters debutó número 1 en taquilla con 36.4 millones. De hecho, superando por poquito a Toy Story 5 con 31 millones. La cinta de los Minions de Illumination ya suma más de 160 millones globalmente en su primera semana en una de las carreras más reñidas del verano en Hollywood.

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La Nova y 96.5, nos vamos al año 1983 con esta canción que llegó al puesto número uno y se convirtió en uno de los himnos más grandes y dramáticos de los 80. Ella es Bonnie Taylor, Total Eclipse of the Heart, la Nova y 96.5.

0890 y hoy la nueva ISO 96.5. Bueno, en estos momentos comenzando el partido de Portugal versus la madre patria España. Oye, ¿quién ganará? ¿A quién le vas? Lo que sí estoy seguro es que vas a tener la oportunidad de ganarte un certificado valorado en $50 para que te vayas a ver la emoción del Mundial 2026 en Stadium Club, en el Hotel Caribe Royal a las 5:25.

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0: Ahí tenés a Mariah Carey en la nueva 96.5 y seguimos conectando contigo mientras estás en carretera. Gracias por dejarnos acompañarte.
1: Ay, ¿qué tal todo? Qué lindo que recordar esos pasos de baile que aprendíamos, pero qué lindo que es recordar toda esa época.
0: Oye, gracias por la sintonía. Oye, recordar es vivir, ¿eh? Oye, quédate por ahí porque te voy a decir quién fue el que ganó el concurso de hot dogs de perros calientes de la compañía Nathan. Te cuento en solo minutos.

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0: Ahí escuchamos a Shade, Smooth Operator, en la número uno para tu favorita de los 80, 90 y hoy, la nueva ISO 26.5. Bueno, el legendario concurso de hot dogs de Nathan's en Coney Island el 4 de julio. ¿Sabes quién ganó? Joey Chestnut consiguió su título número 18 al comerse, escucha bien, 66 hot dogs con pan. ¿Cómo es posible? O sea, ¿cómo lo hizo?
1: Llega Celine Dion.

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Michael Jackson en la nueva ISO 96.5 y del rey del pop nos vamos con la reina del disco, este clásico del año 1979, que de hecho es una mezcla explosiva de disco con toques de rock, ¿verdad? Oye, que marcó una era, la canción llegó al puesto número uno y le dio a Donna Summer un Grammy, consolidándola como la reina de la música disco en los 70. Ella es Donna Summer, Hot Stuff, en la número uno para tus favoritas de los 80, 90 y hoy en tu lunes, comienzo de semanita. Gracias por compartir con nosotros.

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Escuchas la máquina del tiempo, la número uno para tus favoritas de los 80, 90 y hoy, la nueva ISO 96.5. Vengo con música de Kool & The Gang, también Lou Vega, Faith Hill. Oye, tengo una baladita de Roxette. Quédate con la nueva ISO 96.5. Llega Britney Spears.

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Gracias por dejarme compartir contigo en tu lunes, comienzo de semanita, la nueva ISO 96.5. Bueno, ¿sabías que hay una ciudad aquí en el estado de la Florida que volvió a ser número uno en el país, pero por una razón que nadie quiere? Te voy a contar cuál es. Y también qué lugar quedó Orlando en solo minutos. Llega Bob Marley, la nueva ISO 96.5.

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Ahí escuchamos a Roxette, la nueva ISO 96.5. ¿Sabe que por cuarto año consecutivo Miami encabeza la lista de Orkin como la ciudad con más infecciones de termitas en los Estados Unidos? Tampa, de hecho, ocupa el tercer lugar y Orlando, el quinto. Así que el clima, dicen ellos, cálido de la Florida sigue favoreciendo la actividad de estos insectos durante gran parte del año. ¿Construirías una casa de madera aquí en el estado de la Florida?

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1: Muy buenas tardes, feliz lunes. Les saluda su meteoróloga Jenny Frechan. Una tarde tormentosa en Orlando. Tenemos ese 60% de precipitaciones y el riesgo número uno de ver algunas inundaciones menores con acumulados mientras pasen las horas de 3 o incluso 4 pulgadas de forma localizada. También las descargas eléctricas estarán acompañándonos y las tormentas con vientos de 50 millas por hora. Los detalles a las 6 de la tarde por NMás Univision Orlando.
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2: A esa hora, mucha precaución si va manejando por la I-4. Hay un accidente en dirección oeste antes de World Drive con el paseo bloqueado. También se reporta otro accidente en la I-4, dirección este a la altura de Mainland Boulevard, y encontrarás tráfico lento si va manejando por la I-4, dirección este entre la 192 y la 0535. Adicional a eso, también hay un accidente en Alafaya Trail con University Boulevard, así que maneja con precaución.
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0: Oye, gracias por la sintonía. Si te encuentras por ahí por la I-4-192, el tapón de la Narcusi. Oye, nos vamos en la máquina del tiempo al año 1980 con el mayor éxito de esta banda. Alcanzó el puesto número uno de Billboard. Oye, y una de las canciones más populares de los 80. Ellos son Cool and the Gang, Celebration, la nueva Hit 96.5.

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es 96.5, tu favorita de los 80, 90 y hoy, y la que te lleva a disfrutar en grande los partidos del Mundial en el mejor ambiente, en Stadium Club, en el Hotel Caribe Royal, con parqueo gratis, y tengo un certificado valorado en $50 en 0 minutos, 5 y 25 ganas, con la nueva es 96.5.

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Bueno, Ronaldo, Portugal, se va para la casa, ganó España. Quiero enviarle un saludo a todos los que han ganado el certificado valorado en $50 para disfrutar todos los partidos del Mundial en Stadium Club. 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

0: Casanova y 96.5. Buenas tardes, ¿quién me habla?
1: Hola, sí, mi nombre es Gabriela González.
0: Gabriela, felicidades.
1: Gracias.
0: Oye, ¿te vas para Stereon Club con este certificado valorado en $50? ¿Qué tú crees?
1: Súper contenta, súper emocionada.
0: Oye, ¿a quién le vas?
1: Noriega, está gozando buenísimo. Argentina, de verdad hay muchos muy buenos.
0: Qué bueno, qué bueno. Lo bueno es que tú sí vas a disfrutar con este certificado de $50 para que te vayas a vivir la emoción con más de 150 pantallas en Stereon Club. ¿Qué tú crees?
1: Ay, súper contenta. Ya quiero ir para allá.
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2: Muy buenas tardes, feliz lunes, les saluda su meteoróloga Jenny Frachan. Una tarde tormentosa en Orlando, tenemos ese 60% de precipitaciones y el riesgo número uno de ver algunas inundaciones menores con acumulados mientras pasen las horas de 3 o incluso 4 pulgadas de forma localizada. También las descargas eléctricas estarán acompañándonos y las tormentas con vientos de 50 millas por hora. Los detalles a las 6 de la tarde por NMás Univision Orlando.
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3: A esta hora se reportan varios accidentes y bloqueos en varias vías del centro de la Florida. Por ejemplo, en la Interestatal 4 en dirección este, antes de Wall Drive, hay un accidente con el carril izquierdo bloqueado también. Un bloqueo parcial en la salida hacia la John John Parkway también existe en la misma vía. También se reporta otro accidente en Last Street Road entre Sidney Haynes Road y la South Orange Avenue. A manejar con mucha precaución.
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La nueva ISO 96.5, gracias por dejarme acompañarte y ser tu copiloto en la tarde de tu lunes. Comienzo de la semanita, te dejo con este clásico del año 1981, una de las baladas más emblemáticas del rock romántico. De hecho, pasó 10 semanas en la posición número 2 y se convirtió en uno de los mayores éxitos que nunca llegó a número 1, pero sí un himno eterno de la música de los 80. Ellos son Foreigner, Waiting for a Girl Like You. Buenas noches.

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1: Muy buenas tardes, feliz lunes. Les saluda su meteoróloga Jenny Frachán. Una tarde tormentosa en Orlando. Tenemos ese 60% de precipitaciones y el riesgo número uno de ver algunas inundaciones menores con acumulados mientras pasen las horas de 3 o incluso 4 pulgadas de forma localizada. También las descargas eléctricas estarán acompañándonos y las tormentas con vientos de 50 millas por hora. Los detalles a las 6 de la tarde por NMás Univision Orlando.
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2: A esta hora se reportan varios accidentes y bloqueos en varias vías del centro de la Florida. Por ejemplo, en la Interestatal 4 en dirección este, antes de Wall Drive, hay un accidente con el carril izquierdo bloqueado también. Un bloqueo parcial en la salida hacia la John John Parkway también existe en la misma vía. También se reporta otro accidente en Last Street Road entre Sidney Haynes Road y la South Orange Avenue. A manejar con mucha precaución.
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